Blue en la noche, 21:12 minutos aquí, Eddie Brickell, What I Am, la música que compartimos en Blue 100.7. Argentinos Juniors visita a Lanús en un duelo clave por la cima de la zona B del torneo clausura. Será a partir de las 21:30. Más música ahora con Richard Marx, Hazard.

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Blue y el inolvidable Michael Jackson, en este caso Heal the World, uno de sus tantos hits, a las 9 de la noche y 35 minutos. Los Leones, la selección argentina de vóley masculino, avanzó a semifinales en el Mundial 2026. Argentina le ganó 5-3 a India, esperaba el resultado de Inglaterra y Países Bajos, y de esa manera, por el empate de este partido, confirmó su clasificación a la instancia previa a la final. Ya en semifinales, Los Leones. Aquí llega Gino Vanelli. Hurts to be in love.

Blue a 15 minutos para las 10 de la noche con el buen recuerdo de Supertramp, la agrupación británica, y este éxito de fines de los 70. El álbum era el magnífico Breakfast in America, tan influyente para lo que vino después. Pero de ahí escuchábamos The Logical Song. La noche, los clásicos, la música en Blue 100.7. Ahora Prince, Money Don't Matter Tonight.

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1: Y comenzamos con esta versión que ha hecho Phil Collins de un clásico de los años 60, Groovy Kind of Love.

La aparición de Mariah Carey en el reinado de Whitney Houston, aquella época, finales de los 80, principios de los 90, bueno, dio que hablar, ¿eh? Y Mariah Carey, o Mariah Carey, como quieran ustedes, con Vision of Love, uno de sus grandes éxitos, el primero de todos. Vamos con The Alan Parsons Project en la noche Blues 100.7, Days on Ambers.

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22 y 24 minutos, qué buen recuerdo. Donald Lewis, I love you always, forever. Estamos compartiendo la noche y las buenas canciones de todos los tiempos. Gran baladista, sus grandes éxitos son así, esos lentos inolvidables. Michael Bolton, How am I supposed to live without you? En Blue 100.7.

Blue en la noche con la americana Maria McKee, su éxito Show Me Heaven. Estamos en 1990, gran éxito de la cantante estadounidense. 20 minutos para las 11 de la noche, vamos a una muy buena remake. Nada menos que el pianista, el cantante de jazz, el británico Jamie Cullum, su versión del clásico de Radiohead, High and Dry.

Blue, acercándonos a las 11 de la noche en tiempo ya de la despedida. Nos tenemos que ir, pero volvemos mañana puntualmente a las 6 de la tarde para compartir buena música como esta de For Davis, I Surrender. Aquí lo teníamos en la noche Blue 100.7. Martín Domínguez en la puesta en el aire. Soy Pablo Ramírez. Hoy tenemos una despedida muy especial. Son los 38 Special con su hit Second Chance. Ya estás en la radio. Voy a pasarla bien. Nos reencontramos mañana a las 6 de la tarde. Chau.

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The Adventures, Broken Land. Estás en Blue 100.7. Estás escuchando buenas canciones de todos los tiempos y nosotros te hacemos compañía hasta las 4 de la mañana. Está Ricky Brandán en la operación técnica y puesta en el aire. Yo soy Peggy Zambrano y ahora te invito a escuchar a Marvin Gaye, What's Going On, en Blue 100.7.

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Blue 100.7, Dionne Warwick and Friends, that's what friends are for. A esta hora, como siempre, vamos a repasar el pronóstico del tiempo para los próximos días en la ciudad de Buenos Aires. Mañana martes, mínima 8 grados, máxima de 14. El cielo promete estar parcialmente nublado. Los vientos van a ser del norte. Y el resto de la semana viene con temperaturas en ascenso, pero atención, porque se vendrá la lluvia en algún momento. El miércoles mínima 11, máxima 18, cielo parcialmente nublado. Es el fenómeno del Super Niño que nos tiene así, con un invierno atípico. Escuchamos ahora más música con Aerosmith. I don't want to miss a thing. En Blue 100.7.

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Estás en Blue 100.7. Escuchabas a Amy Winehouse, Tears Dry on Their Own. Y vamos a seguir con Cheap Trick, Ghost Town, en Blue 100.7.

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Estás en Blue 100.7. Pasaba Paul Young, Every Time You Go Away. Pasadas apenas las 12 de la noche, aquí estamos haciéndote compañía con buenas canciones de todos los tiempos. Ya está Diego Ábalos en los controles. Nosotros con todo listo para que comience la trasnoche. Y suena ABBA, Gimme, Gimme, Gimme, en Blue 100.7.

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Blue 100.7 Spandau Ballet, How Many Lies. Y el pronóstico para hoy anticipa mínima de 8 grados, máxima de 14, cielo parcialmente nublado y vientos que van a venir del norte. Después del frío del fin de semana, empezamos con temperaturas en ascenso, pero que lamentablemente es probable terminen en lluvias el jueves. Así lo anticipa el pronóstico, probabilidad de chaparrones hacia el final de la semana. Escuchemos a Texas, Say What You Want, en Blue 100.7.

Blue 100.7, Duran Duran, Save a Prayer. Hace unos días circuló una noticia bastante curiosa sobre el barco de un videoclip de Duran Duran que sobrevivió a un naufragio. El barco se llama Alien, es un velero de 22 metros de eslora que se puede ver todavía en muchas de las regatas que se celebran en España. Y en 1982 fue elegido por la banda Duran Duran para el video de Rio. ¿Se acuerdan? Ese video espectacular. Bueno, y este velero navegando por el Caribe quedó para siempre unido a una de las canciones más reconocidas, no solo de Duran Duran, sino también de toda la década. Bueno, resulta que en un momento tuvo un choque, una colisión con otro barco. Quedó abandonado en la isla de Antigua y su estado llegó a ser preocupante. Pero en 2006, miren que acá en el tiempo, apareció un señor apasionado por la navegación a vela y que además era entonces el máximo responsable de la empresa Panerai de relojes de recontralujo. El señor se llama Angelo Bonatti, rescató al barco, se lo llevó y con la intención de respetar a rajatabla todas sus estructuras originales, uno lo restauró y ahora el Alien vuelve a navegar y a poder ser partícipe de regatas nuevamente en España. Nosotros seguimos con más música. Michael Bolton, Said I loved you but I lied.

Estás en Blue 100.7, escuchabas a Sheriff When I'm With You. Pasaron minutos de la una de la mañana. Estás escuchando buenas canciones de todos los tiempos mientras nos aclimatamos al principio de la semana. Ya es martes. Buen pronóstico porque tendremos mínima de 8 grados y máxima de 14 con cielo parcialmente nublado. Escuchamos a Celine Dion, If You Ask Me To, en Blue 100.7.

Blue 100.7, Mick Jagger, Hot Woman. Y estamos en la era de las biopics y ahora Mick Jagger dijo que él también quiere que The Rolling Stones tengan su propia película. El fenómeno que desató la película sobre los Beatles, que van a ser 4 películas, por otro lado, uno por cada integrante, se ve que despertó este bichito en Mick Jagger. Bueno, están esperando la propuesta, pero mientras tanto, Jagger va a volver a actuar en una película de Alice Rowatcher. Según esta información de Page Six en Inglaterra, bueno, Mick está pensando seriamente en desarrollar un proyecto cinematográfico televisivo que esté dedicada a la trayectoria del grupo. Y mientras piensa cómo va a contar la historia de su banda, está a punto de actuar en la película Three Incestuous Sisters, Tres Hermanas Incestuosas, una nueva película de la directora italiana Alice Rowatcher, que está actualmente en rodaje en una isla italiana donde Jagger fue fotografiado después de haber llegado en helicóptero hace unos días. No había otra manera de que un Rolling Stone llegara a una isla en Italia. Nosotros seguimos ahora con más música. The Ramones, Needles and Pins, en Blue 100.7.

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Blue 100.7, Travis, Flowers in the Window. Y vamos a seguir con más música. Suena Chicago, You Are the Inspiration, en Blue 100.7.

Blue 100.7, Christopher Cross, I Will Take You Forever. Pasaron minutos de las 2 de la mañana. Vamos a ver qué dice el pronóstico del tiempo para hoy en la ciudad de Buenos Aires. Mínima de 8 grados, nada mal para empezar una mañana en agosto. Máxima de 14 y cielo parcialmente nublado. Los vientos van a ser del norte rotando al noreste. El miércoles mínima 11, máxima 18 grados. Y ya empezamos a hablar de tiempo húmedo, inestable, con alguna probabilidad de precipitaciones hacia la noche. Suena Rod Stewart. Y la canción que por título tiene una pregunta que todos sabemos cómo contestar. Do you think I'm sexy? Suena en Blue 100.7.

Blue 100.7 Starship Sarah. Y seguimos con Erasure, Always en Blue 100.7.

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Blue 100.7, ZZ Top, Rough Boy. Y vamos a seguir con Charlie Puth, One Call Away, en Blue 100.7.

Estás en Blue 100.7, estás en La Trasnoche. Pasaba Cristina Aguilera, Beautiful. Y vamos a seguir con Shorty, Your Love is King, en Blue 100.7.

Estás en Blue 100.7. Escuchabas a Bonnie Tyler, Total Eclipse of the Heart. Empieza nuestra última hora juntos. Disfrutamos buenas canciones de todos los tiempos hasta las 4 de la mañana. Pero primero te recuerdo el pronóstico. Mínima de 8, máxima 16. El cielo va a estar parcialmente nublado y los vientos serán del norte. Escuchamos a Richard Marx, Hazard, en Blue 100.7.

Blue 100.7 Foreigner Waiting for a Girl Like You. Y seguimos con Lady Gaga. Always Remember Us This Way en Blue 100.7.

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Blue 100.7, John Legend, All of Me. Ricky Brendan y Diego Ábalos estuvieron en la operación técnica y puesta en el aire. La edición fue de Martín El Chango Gómez y Sergio Gazzaniga. Yo soy Peggy Zambrano y me voy a despedir con Martica, Toy Soldiers. Seguí disfrutando buenas canciones de todos los tiempos en Blue 100.7.

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0: En Blue 100.7, Olivia Newton-John, Physical. 7:07, buenos días, bienvenidos. Aquí estamos en la mañana acompañándote desde muy tempranito. Una mañana que se divide en dos aquí en Blue. Por un lado, Blue Morning, en este momento, y hasta las 10 de la mañana. Y luego, en la mañana de Blue, propiamente dicha, de 10 a 13 horas. Y así te vamos acompañando. El transcurso de las horas, que también tienen sus diferencias, porque en Blue Morning hay otro nombre, decís vos, para aquellos nuevos oyentes. Les contamos, hay un poco más de información. Vamos a la tapa de los diarios, noticias de actualidad, las más relevantes para que estés informado. El clásico, a cada hora contarte el estado del tiempo y del tránsito. Así que eso obviamente que se mantiene en cada hora. Estamos con Gonza Conti en la puesta en el aire, Sergio Azaniga en la musicalización y edición, Chango Gómez también en la edición. Ustedes, como siempre, que levantan la mano virtualmente, se suman por aquí en el WhatsApp de la radio, 11-23-21-107, 11-23-21-107. Y gracias a aquellos que también me dejan su mensaje a través de mi Instagram. Yo, por mi parte, subo los mensajes en las historias, subo las fotos, porque también muchas veces nos mandan fotos, selfies, foto del paisaje que tiene alrededor. A veces el paisaje es la compu adelante de ustedes. Ahí está Blue, pero en la compu también está el trabajo. Soy Vicky Blanco, como les dije, toda la mañana con ustedes hasta las 13 horas.
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0: El tránsito, bueno, sabés que se van cargando los accesos a esta hora. Autopista del Oeste reducido por parte de lo que tiene que ver al ingreso desde el Camino del Buen Aire, banquina externa, en kilómetro 33, sentido General Paz, sin heridos, pero con precaución en la zona, pues está complicado el tránsito. También, por ahora no hay mayores complicaciones en los accesos a la ciudad, sí que se van cargando de a poquito. Está cerrado Aeroparque, recuerden que esto que ocasiona que haya más movimiento porque los vuelos están todos derivados hacia Ezeiza. Así que atención también, en la zona se complica el tránsito y bueno, aquellos que tienen que tomar un vuelo ya saben que estas modificaciones que están realizando en Aeroparque. El resto de los servicios a horario.
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0: Mañana fresca con 8.3 de sensación térmica, pero buenas condiciones, cielo ligeramente nublado. Escuchamos a Full Garden, Lemon Tree, en Blue 100.7. Buen día.

0: Buenas canciones de todos los tiempos en Blue 100.7. 17 minutos pasaron de las 7 de la mañana, 9.6 la temperatura, 8.3 la sensación térmica. Y por aquí escuchabas a Lynyrd Skynyrd, Sweet Home Alabama.
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En Blue 100.7 escuchabas a Maroon 5, This Love. 7:28 minutos, 9:05 la temperatura, va subiendo de a poquito, un poco más que ayer, inclusive que estaba muy fría la mañana. Tenemos de todas formas 7:09 de sensación térmica, el cielo está nublado, la máxima de 14 con cielo mayormente nublado, pero luego parcialmente nublado hacia la tarde. Vamos a la tapa de los diarios, martes 25 de agosto de 2026. Aquí el título central en uno de los diarios se refiere a la oposición, que se acerca a la mayoría en diputados con dos leyes que Milei rechaza. Le faltan 7 votos para aprobar proyectos sobre discapacidad y endeudamiento. El bloque de diputados de La Libertad Avanza busca sesionar este próximo miércoles, mañana 26, para debatir y otorgar media sanción a dos leyes clave impulsadas por el gobierno de Javier Milei. Reforma de la Carta Orgánica del Banco Central, por una parte, ley de inocencia fiscal 2, por otro lado. Otro de los títulos, aterrizaje de emergencia, 300 varados e indignación. Un avión de la aerolínea Plus Ultra, que cubría la ruta Buenos Aires-Madrid, realizó un aterrizaje de emergencia en Natal, Brasil, debido a una falla técnica en un motor. Cerca de 300 pasajeros reportaron ruidos fuertes y pérdida de altura, enfrentando demoras y falta de asistencia inicial mientras la empresa gestiona el alojamiento y un vuelo de reemplazo. Y otro título deportivo, los Leones, que están entre los 4 mejores del Mundial. Los Leones se clasificaron a las semifinales del Mundial de Hockey sobre Césped 2026. Vencieron a India por 5-3, aseguraron su lugar entre los mejores 4 del mundo. Tenemos temperatura más amable que el día de ayer, 9.5, pero la sensación térmica un poco más abajo, 7.9. Cielo nublado, máxima de 14 grados, con cielo mayormente nublado a parcialmente nublado hacia la tarde. Escuchamos a Tina Turner, Let's Stay Together, en Blue 100.7.

En Blue 100.7 escuchabas a Robbie Williams, Millennium. 7:41 minutos, 9.5 a la temperatura, un poquito más abajo la sensación térmica en 7.9, 74 el porcentaje de la humedad, visibilidad óptima de 10 kilómetros, máxima de 14, cielo nublado, mayormente nublado durante la mañana, a la tarde parcialmente nublado. Volvemos a la tapa de los diarios, un título internacional que se refiere al presidente de Estados Unidos, Donald Trump, que prepara una masiva revocación de hasta 200.000 visas. Lo cierto es que el gobierno de Donald Trump está preparando esta posible revocación masiva. Son visas de turismo y de negocios, categorías B1 y B2, emitidas entre 2016 y 2026, y afectarían a extranjeros en Estados Unidos que solicitan asilo, una medida que podría ser la mayor cancelación de visados en la historia del país y enfrentaría impugnaciones judiciales, según se reporta en este informe. Otro de los títulos, el dólar mayorista que superó el techo de 1.500 pesos. El dólar mayorista cotizó a 1.510 para la venta al cierre de la última rueda informada. Lo cierto es que el valor de la venta quedó en 1.510 y ahí la variación diaria subió 11 pesos respecto a la jornada anterior. En contexto, superó la barrera de los 1.500 pesos luego de romper el umbral que venía custodiando el Banco Central. Tenemos una mañana fresca, no tan fría como ayer, 9.5 la temperatura, 7.9 la sensación térmica, con cielo nublado, 14 la máxima, cielo parcialmente nublado hacia la tarde. Escuchamos a Julian Lennon, Ballot, en Blue 100.7.

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En Blue 100.7 escuchabas a Pet Shop Boys, It's a Sin. 7:53 minutos, 7:09, la sensación térmica con cielo nublado. Vamos completando la tapa de los diarios, al menos de uno, en esta primera hora de Blue Morning. Una información nuevamente del exterior que dice Operación Paria, Estados Unidos, que busca aislar por completo a Irán. La Operación Paria Económico es una ofensiva financiera lanzada por Estados Unidos en agosto, en este mes, en 2026, con la idea de aislar de forma total la economía de Irán y cortar sus vías de financiación a casi 6 meses del inicio del conflicto bélico con Israel y Estados Unidos. Buscan cortar de manera drástica los ingresos que financian al régimen iraní mediante una política de cero fugas y un cerco financiero estricto. Apuntan a sectores críticos como activos digitales, esto es tecnología, oro, aviación, transporte marítimo, además de castigar a cualquier entidad o red que facilite el lavado de dinero o contrabando de petróleo iraní. Una información más amable, vamos al espectáculo. Leticia Breche, que está en tapa de los diarios también, porque vuelve al teatro con cuerpo, alma y corazón. Estrena este unipersonal, Milagro, este próximo 4 de septiembre. Y lo cierto es que la obra, escrita, dirigida y protagonizada por ella, pieza con funciones los viernes a las 21 horas y narra la historia de una mujer de la alta sociedad que utiliza el escenario para expresar lo que nunca dijo. 7:09, la sensación térmica, mañana fresquita, cielo nublado, 14 la máxima estimada para el día de hoy, con cielo mayormente nublado, luego durante la tarde parcialmente nublado. En ratito te cuento en detalle cómo va a seguir la jornada, pero también cómo va a seguir la semana en cuanto al tiempo. Disfrutando del desayuno, unos mates, medio rapidito a la mañana. Sos de los que de parado nomás se toma un cafecito, un cortado, y ya comienza el día. Y después por ahí, en lugar de trabajo, si hay posibilidad, se desayuna más tranquilo. Esto es como para arrancar. Escuchamos a Boy Meets Girl, Waiting for a Star to Fall, en Blue 100.7.

0: Estás escuchando Blue 100.7 Garbage Stupid Girl. 3 minutos pasaron de las 8 de la mañana. Buenos días, bienvenidos los de las 8. ¿Cómo están? Un poquito de frío, no tanto como ayer. Te cuento entonces en detalle. Tenemos 9.1 de temperatura y 7.1 es la sensación térmica con cielo parcialmente nublado. La humedad 77%, la visibilidad 10 kilómetros, la máxima de 14 grados. Cielo mayormente nublado en la mañana y luego parcialmente nublado es lo que anticipa el Servicio Meteorológico Nacional. ¿Cómo sigue la semana? Mínima de 10 y máxima de 19, primaveral. El miércoles en cuanto a la temperatura, pero vamos a tener bastantes nubes. Solo a la mañana indica el pronóstico cielo parcialmente nublado. El resto nublado o mayormente nublado. Sube la mínima otro poco el jueves, mínima de 14 y máxima de 18 grados. Pero, siempre hay un pero. Probabilidad de tormentas aisladas bastante elevada en la primera parte del día, entre 40 y 70%. Disminuye a la tarde-noche, pero todavía con probabilidad de tiempo inestable. Chaparrones entre 10 y 40%. Tarde-noche del jueves. Vamos al viernes, cielo parcialmente nublado, algo nublado. 11, 17 mínima máxima. Y el fin de semana tan esperado y tan ansiado. Mínima de 9, máxima de 17 el sábado. Y 11 de mínima, máxima de 17. Muy buenas condiciones del fin de semana, también con cielo parcialmente nublado.
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0: Estamos en comunicación con Cristian Baglietto, informe de tránsito. ¿Cómo estás? Buen día, Cris.
2: Hola, Vicky, buenos días. Tenemos 3 siniestros viales en los ingresos a la ciudad de Buenos Aires. Uno de ellos en General Paz, a la altura de Lope de Vega, mano Río de la Plata. Colisionaron 2 vehículos en reducción de calzada, lo que está generando una importante congestión. Mientras que en Camino del Buen Aire, a la altura de Ruta 201, mano Panamericana, también se produjo un siniestro vial con un motociclista que está involucrado. Y en Camino de Cintura, choque y vuelco a la altura de Ruta 4, esto es cerca de la Rotonda de San Justo, hay reducción de calzada, lo que está provocando también una importante congestión. Y dentro de la capital federal, en el barrio porteño de La Paternal, en Avenida San Martín y Rivas, choque entre un camión con un auto, ahí tenemos reducción de un carril. Es intenso caudal vehicular para ingresar a la ciudad de Buenos Aires, especialmente desde la zona norte panamericana, que presenta retrasos desde la Unión de los Ramales hasta Márquez. Acceso oeste con demoras entre Ituzaingó y Morón de Lepiane y autopista Perito Moreno también están congestionadas mano hacia el centro, mientras que los que vienen desde la zona sur, autopista La Plata Buenos Aires, con retrasos desde Dock Sud hasta la bajada a Huergo. En cuanto a los servicios públicos, el tren Mitre Ramal Tigre presenta demoras. Información de tránsito, Cristian Baglietto para Blue 100.7.
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0: 6 minutos pasaron de las 8 de la mañana. Escuchamos a Genesis, That's All, en Blue 100.7.

0: En Blue 100.7 escuchabas a Christopher Cross, Ride Like the Wind.
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Estás escuchando Blue 100.7, 8:32 minutos, 7:1, la sensación térmica. Sube cuando escuchamos buenas canciones, ¿no? Bruno Mars con Just the Way You Are. Vamos a hacerlo todos juntos, que suba la temperatura, le ponemos onda a esto. Bueno, obviamente el Team Invierno dice, no, que se quede ahí, que está fantástico, con esa temperatura estamos ideal. 14 es la máxima estimada para hoy, cielo mayormente nublado en las primeras horas del día y luego a la tarde con cielo parcialmente nublado, es lo que anticipa el Servicio Meteorológico Nacional. Volvemos a la tapa de los diarios. Uno de los títulos principales se refiere al presidente Javier Milei, que le pidió al gabinete defender los resultados de la gestión y ratificó que el rumbo no se toca. El Ejecutivo celebró la mejora del índice de confianza, que subió 6.4% en el mes de agosto. Javier Milei exigió a ministros y funcionarios intensificar la defensa pública de los resultados y el rumbo económico de su gestión, buscando recuperar la iniciativa en la agenda. El gobierno insiste en mantener de manera inflexible el equilibrio fiscal, la reducción del gasto y el control macroeconómico. Otro de los títulos tiene que ver con Beller, que dijo: estoy dispuesta a declarar en la Argentina. Nadia Beller confirmó en una entrevista que está dispuesta a declarar ante la justicia de nuestro país si es citada formalmente y que va a aportar nuevas pruebas contra su expareja Fernando Cerimedo. Afirmó que tiene audios, mensajes, grabaciones de Cerimedo que aún no hizo públicos y que planea entregar exclusivamente a la justicia. Esto lo indicó en estos registros. Su expareja dijo, habla de la relación también y menciona hechos de corrupción según este informe. 8:33 minutos, 7:1 la sensación térmica. Mañana fresca con 14 de máxima estimada. Cielo mayormente nublado, parcialmente nublado, en ese orden hacia la mañana y tarde. A la noche, nuevamente mayormente nublado. Te acompañamos con la música. ¿Y vos? ¿Te acompañas con un mate, quizás, por allí? Escuchamos a Mühlhäuser Freiheit, Thousand Mal Du, en Blue 100.7.

0: Estás escuchando Blue Morning en Blue 100.7, aquí con una temperatura es fresca, ¿no? 7.1 de sensación térmica, sí. Pero bueno, la temperatura 9.1, si frena la sensación térmica, que generalmente tiene que ver con condiciones de viento y demás, bueno, se va a poner un poco más amable. Escuchabas a Depeche Mode con Personal Jesus.
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En Blues en punto 7, George Harrison, Got My Mind Set on You. 8:50 minutos, 7:1 la sensación térmica, con el cielo algo nublado, y nuevamente vamos repasando y contando algunos de los títulos principales en la jornada de hoy. Uno de ellos se refiere al Banco Central, que administró una suba del dólar mayorista y permitió que la barrera de los 1.500 pesos quede atrás. El Banco Central de la República Argentina eliminó el techo de los 1.500 pesos para el dólar mayorista, permitió el deslizamiento hasta los 1.510, mientras mantiene intervenciones puntuales para suavizar la suba. Esta medida busca evitar el atraso cambiario sin detener la acumulación de reservas que superan los 50.000 millones de dólares, en un contexto donde el dólar blue también ajustó al alza. Otro de los títulos tiene que ver con los bancos, que ponen un dique a la mora con refinanciaciones para casi la mitad de los deudores. El pico de la mora en financiaciones a las familias alcanzó el 12,8% en mayo de 2026, lo que motivó al Banco Central a impulsar planes de pago y refinanciación para contener la morosidad. Un título deportivo aquí en la tapa del diario Olé dice: Boca sufre el dedo en la Jagger. El desgarro de Costa, que le agudizó la anemia de centrales al Vasco, por ahora solo tiene al pibe Herrera, Figal Sanos para el sprint que se viene. Muy bien, tenemos 7:1 de sensación térmica. Según el pronóstico, subirá a 14 la máxima estimada para el día de hoy. Cielo mayormente nublado en la mañana y parcialmente nublado hacia la tarde. Vacaciones. ¿Estás pensando en las vacaciones? No, bueno, pero el título de la canción habla de eso. Así que pensemos todos juntos en las vacaciones. ¿Por qué no? Hacemos una especie de ayuda, ¿no? Hacemos, sí, un apoyo logístico, digamos. Entonces, como para empezar la jornada pensando en eso, más amable, bueno, más ameno, ¿por qué no? Falta, decimos, falta un montonazo, ¿no? Pasa rápido, mira, en menos de un mes ya es primavera. Y así vamos, de a poquito. Por aquí, Madonna. Holiday. 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

0: 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Tenemos 7.1 de sensación térmica aún para los que están comenzando esta nueva hora con nosotros, para los que arrancan la mañana, para los que están desde tempranito. 2 minutos pasaron de las 9 de la mañana. 9.1 la temperatura, la máxima de 14 grados, con cielo parcialmente nublado, mayormente nublado, esto en el transcurso de la mañana, parcialmente nublado a la tarde y nuevamente mayormente nublado a la noche. Mínima de 10 y máxima de 19 para mañana miércoles, con cielo mayormente nublado a parcialmente nublado, bastante parecido a lo de hoy, porque después también va a estar mayormente nublado hacia la tarde-noche, como que van y vienen las nubes, pero con temperatura bastante elevada. Para esta época no va a bajar tampoco demasiado, se va a mantener por allí hacia el jueves con mínima de 14, máxima de 18, pero aquí tendremos probabilidad de tormentas aisladas y luego chaparrones en ese orden, más relevancia en la madrugada y mañana, entre 40 y 70%, entre 10 y 40% hacia la tarde-noche. Viernes baja un poquito la temperatura, apenas mínima de 11 y máxima de 17, pero con buenas condiciones, con cielo algo parcialmente nublado, condiciones buenas que se mantienen hacia el fin de semana. Sábado mínima de 9, máxima de 17, mínima de 11 y máxima de 17 para el día domingo, todo esto con cielo parcialmente nublado.
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0: Cristian Baglietto, contame cómo está el tránsito hasta ahora.
2: Vicky, tenemos dos siniestros viales que están complicando la circulación en la ciudad de Buenos Aires. Uno de ellos ocurre en Avenida Madero y Córdoba. Allí dos camionetas colisionaron e impactaron contra un peatón. Hay reducción de calzada por operativo del SAME, mientras que en Lugones, a la altura de Puente La Bruna, una colisión entre un automovilista con un motociclista, también hay reducción de calzada. Para ingresar a la capital federal hay fuertes demoras, sobre todo General Paz, sentido Río de la Plata en toda su extensión, como también en las autopistas porteñas de Lepiane y Perito Moreno Mano hacia el centro, están colapsadas. Mientras que Panamericana presenta marcha intensa desde la Unión de los Ramales, que se extiende hasta Márquez. Desde la zona sur, autopista La Plata-Buenos Aires, con demoras desde Avellaneda para ingresar a la bajada a Huergo. En cuanto a los servicios, subtes, trenes y Primetro operan a horario. Información de tránsito, Cristian Baglietto para Blue 100.7.
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0: 5 minutos pasaron de las 9 de la mañana, última hora de Blue Morning. Buenos días para los que se levantan a esta hora, afortunados. Tenemos que decir, nos miramos de reojito los que nos levantamos temprano. No con envidia, no, porque eso hace mal. Eso es un ida y vuelta, no. Pero vamos a escuchar esta famosa canción de synth pop funk que se lanzó en enero de 1984 con el cantante estadounidense Rockwell. Somebody's Watching Me. 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

0: Buenas canciones de todos los tiempos en Blues 100.7, 13 minutos, pasaron de las 9 de la mañana, 14 horas. Sí, bueno, acaba de modificarse, ¿qué vamos a hacer? La credibilidad ante todo, 7.1, la sensación térmica que no quiere subir, con cielo mayormente nublado a parcialmente nublado, es lo que indica el Servicio Meteorológico Nacional. Escuchabas a Queen, You Don't Fool Me.
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0: Estás escuchando Blues 100.7 Coldplay. Ayer te contaba que el último 23 de este mes de agosto hizo una actuación emotiva en un cierre de 17 años de Gustavo Dudamel como director musical y artístico de la Orquesta de Los Ángeles antes de su partida a la Filarmónica de Nueva York. Interpretó esta canción Viva la Vida, pero también Fix You, Chris Martin, y deleitó al público con una canción en español, escrita especialmente para homenajear a este maestro venezolano. Una colaboración que se suma a una larga historia de admiración mutua entre ambos músicos. Han trabajado juntos en ocasiones anteriores. El espectáculo, por ejemplo, de medio tiempo del Super Bowl de 2016. Proyectos con el sistema de orquestas en Venezuela. Y bueno, la canción que interpretó, que lo hizo emocionar, que es lo que hoy por hoy se viraliza, ahora lo voy a subir en mi Instagram, es la canción Santa María. Lleno de emoción, ¿eh? Con lágrimas en los ojos. Realmente Chris Martin y una versión, obviamente, que hizo, que emociona por todo lo que simboliza, ¿no? Y por verlo sobre ese escenario. Bueno, lo escuchábamos a Coldplay con Viva la Vida.
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0: Queremos toda la info. Dani Miche, ¿cómo estás? Buen día.
2: Buen día, Vicky. Comenzó ayer en Nueva York la clasificación para el Abierto de los Estados Unidos. El último Grand Slam del año comienza en Nueva York, por supuesto, el próximo domingo. Solamente una victoria de los 5 argentinos que arrancaron ayer. Son 9 en total. Siempre decimos la muy difícil misión de tener que ganar 3 partidos para entrar al cuadro principal. En Roland Garros se da bastante seguido, pero tanto en Wimbledon como en Australia como en Nueva York es difícil pasar la quali. Ayer perdieron Federico Gómez, Lautaro Midón, Jazmín Hortensi y Luisina Giovannini. La única victoria, la de Genaro Olivieri. Hoy van a estar jugando sus primeros partidos Federico Coria, Guido Justo, Julia Riera y María Lourdes Carlé. Paralelamente se está jugando el ATP 250 Winston-Salem ayer por la segunda ronda. Recordamos que es un cuadro de 56 jugadores, como si fuera los viejos Master 1000. Lo que pasa es que los 8 primeros preclasificados arrancan en segunda vuelta. Comesaña había ganado su partido de primera ronda, pero ayer perdió 6-1, 7-6 contra Daniel Altmaier. Hoy van a estar jugando Sebastián Báez contra el francés Hugo Granier, Juan Manuel Cerúndolo contra el indio Suresh y Mariano Navone ante el australiano James Duckworth, partidos de este ATP 250 de Winston-Salem. Y hoy en el US Open comienza el doble mixto, que la pareja ganadora se lleva ni más ni menos que $1,000,000. Hoy van a estar jugando, entre otros, por ejemplo, Novak Djokovic en pareja con Arina Sabalenka. Y del otro lado también aparecen Carlos Alcaraz y Serena Williams. Son partidos cortos, con sets a 4. De hecho, hoy se juegan los octavos de final y cuartos de final. Y mañana termina el campeonato. Es una práctica de lujo, casi un show, casi una exhibición, pero oficial. Es el campeonato de doble mixto del Abierto de los Estados Unidos y con un premio más que interesante. Bueno, te mando un beso. Nos reencontramos mañana con más tenis.
0: Gracias, hasta mañana.
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Escuchando Blue 100.7, Liz Stanfield, The Real Thing. 9:43 minutos, 7:05, la sensación térmica no sube. Casi lo mismo que teníamos cuando comenzábamos Blue Morning y ya estamos finalizando, casi 3 horas después. No quiere subir la temperatura. Vamos a los títulos y sube, sin lugar a dudas. Bueno, vamos a contarte títulos centrales. Estamos repasando la tapa de los diarios. Uno de ellos se refiere a Milei, que ratificó el rumbo y rechazó medidas de alivio económico. Fue en su primera reunión de gabinete desde el 9 de julio. Otro título, después de defender este rumbo ante su gabinete, reunido con legisladores en la previa de 2 sesiones importantes en el Congreso, el presidente encabezará una cumbre con los senadores y diputados de La Libertad Avanza antes de los debates por la reforma de la Carta Orgánica del Banco Central y el proyecto de inocencia fiscal, 2 de las iniciativas que más obsesionan al mandatario. Una deportiva, el futuro de Julián Álvarez, de la desesperación del Atlético Madrid a la condición que puso el Arsenal y un guiño al Barcelona. El delantero argentino enfrenta un conflicto con el club español y todavía es una incógnita saber dónde jugará el resto de la temporada. 7.5 la sensación térmica, con máxima de 14 grados, con cielo algo parcialmente nublado para lo que resta del día en general. Pero vamos a tener algunos momentos, tanto en la mañana como en la noche, donde el cielo estará mayormente nublado. Buenas canciones de todos los tiempos. Último trámite, 15 minutos más de Blue Moment.

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Estás escuchando Blue 100.7, ahí vamos silbando bajito, casi cerrando este Blue Morning del día de hoy, 9:54 minutos. Roxette pasaba con Joyride, 9:06 la temperatura y 7:05 la sensación térmica. Mañana fresquita y con cielo mayormente nublado ahora. Repasamos los títulos antes del cierre de Blue Morning. Te cuento, la oposición se acerca a la mayoría en diputados con dos leyes que Milei rechaza. Le faltan 7 votos para aprobar proyectos sobre discapacidad y endeudamiento. El presidente intensifica sus ataques a los medios, otro de los subtítulos que se desprende en esta etapa de diarios. Aterrizaje de emergencia, 300 personas varadas y además indignación. El dólar mayorista, que superó el techo de 1.500 pesos, cerró a 1.510 por encima del límite impuesto por el gobierno. Beller dijo: estoy dispuesta a declarar en la Argentina. También la operación Paria de Estados Unidos, que busca aislar por completo a Irán. Y Trump, que prepara una masiva revocación de visas de hasta 200.000. Y están aquí visas con permisos B1 y B2. Hay inclusive de turistas, lo contábamos más temprano. También dentro de los títulos, bueno, el Banco Central, que administró una suba del dólar mayorista, te decía recién, esto tiene que ver que la barrera haya pasado los 1.500 pesos, quedó atrás entonces. También dentro de los títulos centrales, en cuanto a deportes, los Leones, que están entre los 4 mejores del Mundial. Y también te contamos acerca de Boca, que bueno, con el desgarro de Costa se le agudizó la anemia de centrales a Boca, es lo que dice la tapa de uno de los diarios deportivos de hoy. Al Vasco por ahora solo tiene el Pibe Herrera y Figal sanos para el sprint que se viene. El tiempo, 7:05, la sensación térmica que no quiere subir, con cielo mayormente nublado y 14 de máxima para el día de hoy. Ahora sí, cerramos Blue Morning. ¿Qué se despide hasta mañana? Mañana miércoles de 7 a 10. Te invito, vamos a seguir juntos. Algunos del otro lado buchean, otros se ponen felices. Gracias a todos, siempre. Con lo bueno y con lo malo. Ahí vamos adelante hasta las 13 horas en la mañana de Blue. Escuchamos a The Stranglers, Always the Sun. 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

0: Estás escuchando Blue 100.7, 10, 1 minuto, 9, 6 la temperatura y 7, 5 la sensación térmica con cielo mayormente nublado, humedad 75%, visibilidad 10 kilómetros, máxima de 14 grados, con condiciones así, variables. Mayormente nublado ahora el cielo, luego parcialmente nublado, luego mayormente nublado nuevamente hacia la tarde-noche. Para mañana miércoles bastante parecido, cielo mayormente nublado, parcialmente nublado, luego nuevamente mayormente nublado. Mínima de 10 y máxima de 19, la temperatura sí no va a bajar. De hecho, el jueves vamos a tener una mínima de 14 grados, bastante elevada. La más elevada de las mínimas de lo que transcurra desde el jueves y hasta el lunes inclusive. La máxima de 18, seguimos con el jueves, que hay probabilidad de tormentas aisladas elevada. Entre 40 y 70% la primera parte del día, luego hay probabilidad de chaparrones entre un 10 y un 40%. 11, 17, mínima máxima el día viernes, con cielo algo parcialmente nublado, buenas condiciones que se quedan hacia el fin de semana. 9, 17, mínima máxima el día sábado y 11, 17, mínima máxima para el día domingo. Todo esto con cielo parcialmente nublado.
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0: Choque en General Paz, altura Cabildo, sentido al Riachuelo, accidente entre camión y auto y retrasos. Tres personas tuvieron que ser asistidas. Resultó ser trágico. Finalmente, este accidente, una mujer murió atropellada por el colectivo de la línea 67. El SAME trabaja en el lugar. Se normaliza el ramal Suárez del tren Mitre. Está con dificultades y demoras el ramal Tigre en cuanto al resto de los servicios a horario.
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0: 3 minutos pasaron de las 10 de la mañana. Más de uno está escuchando esta canción. Sube el volumen. Claro que sí. Con muchas pilas, con mucha energía. Bienvenidos a la mañana de Blue. Aquí hasta las 13 horas juntos. Movemos el piecito, la cabeza en el colectivo. A ritmo todos juntos. Vamos. New Order, Bizarre Love Triangle en Blue 100.7.

0: Estás escuchando Blue 100.7, estallada la pista de baile acá, no se puede más. Estamos con Gonza Conti en la puesta en el aire, están ustedes como siempre en el 11, 23, 21, 107, dejando mensajes desde Córdoba, desde Paraguay, desde República Dominicana, y tempranito nos contaban, estaban con 27 grados, qué lujo, ¿no? Bueno, andan los que van repartiendo de aquí y de allá, ¿qué reparten? Bueno, comestibles, por ejemplo, ¿no? Y nos escriben desde San Justo. Muchísimas gracias a todos los que habitualmente se comunican con nosotros de Villa Porredón, desde Udaondo, desde La Reja. Gracias en el 11 23 21 107 a todos los amigos que nos dejan su mensaje. En lo personal también en mi Instagram, soy Vicky Blanco, hasta las 13 horas con ustedes. Escuchabas a Electric Orchestra, Shine a Little Love.
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0: Estás escuchando Blue 100.7. No hay una fecha de lanzamiento oficial, pero sí su entorno asegura que está en pleno proceso para que tengamos la posibilidad de conocer el noveno álbum de estudio de Rihanna. La escuchabas con Don't Stop the Music.
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de la imagen y demás, y se ve que ya eran súper coquetos y coquitas. Término muy actual, por supuesto. Después, si hay más chicos por allí escuchándonos, ustedes subtitulan y ya está, nos entendemos todos. Feliz día a todos los peluqueros que nos mantienen bonitos y bonitas. Todos hoy están a full con los cortes. Escuchamos a Yasu, Don't Go, en Blue 100.7.

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Estás escuchando Blue 100.7, Al Corley, Square Rooms. O sea, es que esta canción fue número uno en Francia. En Europa le fue muy bien, pero tuvo éxito moderado en Estados Unidos, donde, por ejemplo, te puedo contar que llegó al puesto número 80 del Billboard Hot 100 en 1985. A ver, si te acordás de la serie que voy a mencionar, ya podés faltar al taller de memoria. Para aquellos que hacen taller de memoria. Bueno, muy bien, la serie Dinastía. ¿Te acordás? Seguramente. Bueno, justamente antes de entrar en la lista de popularidad de los artistas de música, estamos hablando de Al Corley, ya era una cara muy conocida en la televisión porque interpretaba a Stephen Carrington en las dos primeras temporadas de la famosa serie melodramática Dinastía, llamada así para nosotros aquí en la Argentina, que fue un tremendo éxito a nivel mundial. 8-2 la sensación térmica, mañana fresquita y según el pronóstico vamos a tener algunos claros en el momento del cielo y luego por momentos mayormente nublado, que parece que se viene la lluvia. Pero eso sería recién el jueves. Escuchemos a This Ree, You Gotta Be. 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

0: 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Estás escuchando Blues 100.7, Tear for Fears, Pale Shelter. Un minuto, paso de las 11 de la mañana. Bienvenidos a los que se suman nueva hora juntos, para muchos que están desde temprano, desde Blue Morning, desde las 7 de la mañana, y el tiempo muy parecido. Solo que poquito menos de frío, 10 grados la temperatura, pero 8.2 sigue abajo la sensación térmica, con cielo mayormente nublado. La humedad 74%, la visibilidad 10 kilómetros, máxima de 14 grados, con cielo mayormente nublado a parcialmente nublado, y a la noche mayormente nublado nuevamente. El miércoles muy parecido, el cielo irá de mayormente nublado a parcialmente nublado, y nuevamente tarde-noche mayormente nublado. La mínima de 10, la máxima sube a 19 grados. Para el jueves la mínima de 14 y la máxima de 18. Aquí sí hay probabilidad de tormentas aisladas, fundamentalmente la primera parte del día, entre 40 y 70%. Tendremos entre un 10 y un 40% de probabilidades de chaparrones en este caso, esto para la tarde-noche del jueves. Y el viernes mejora, con cielo parcialmente nublado a algo nublado hasta el domingo. De viernes a domingo, buenas condiciones. Viernes con mínima de 11 y máxima de 17. Baja un poquito el sábado, 9, 17 mínima máxima. 11, 17 mínima máxima el domingo. Como te dije, del viernes en adelante, todo con muy buenas condiciones de tiempo.
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0: Atención, autopista Buenos Aires La Plata continúa la reducción de calzada por obras del nuevo cuarto carril sentido a La Plata en zonas de Wilde y Quilmes. Además, en Corrientes, al 2400 entre Ascuénaga y Larrea, accidente entre moto y monopatín. Choque en General Paz, altura Cabildo, sentido Riachuelo, accidente entre camión y auto. Hay retrasos, al menos 3 personas fueron asistidas. Y bueno, te recuerdo lo de Panamericana, sí, mano a la ciudad de Buenos Aires, en el kilómetro 20, un choque entre 2 vehículos con un herido y un carril obstruido, porque hay importantes dificultades también en el ramal Tigre que tienen que ver con esto justamente. Aeroparque Jorge Newbery permanece cerrado 55 horas, están realizando tareas de mantenimiento. Comenzó el cierre hoy a las 9 de la mañana y será hasta las 16 horas del jueves 27. En cuanto al resto de los servicios a horario.
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0: Escuchamos a Daryl Hall, John Oates, Private Eyes. 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

Estás escuchando Blue 100.7 de Police, Walking on the Moon. 14 minutos pasaron de las 11 de la mañana. Vos sabés que la banda que vas a escuchar ahora estuvo presentándose en la edición número 44 de una concentración de motos muy famosa, de Faro, que se realiza en Portugal, que bueno, se realizó con éxito y con bandas como la que vas a escuchar ahora y otras muy populares. Casi 20.000 personas se reunieron entonces para verlos y disfrutar de sus éxitos. Ellos son UB40. Revisemos la cocina, que esté todo en orden y limpio fundamentalmente. UB40, Rat in My Kitchen. 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

0: Estás escuchando Blue 100.7. Eric Clapton, que está preparándose para una gira por Estados Unidos en septiembre. Sí, falta muy poquito para este mes, el mes que viene, de 2026, estamos hablando. Y esta nueva gira comienza más precisamente el 6, será en Detroit, con 6 fechas en total, solamente para contarte el comienzo de esa gira. Eric Clapton con Pretending.
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2: Phil Collins, Don't Lose My Number.

En Blue 100.7 escuchadas a New Radicals, Someday We'll Know. 11:43 minutos, 11:1 la temperatura. Ahora repasamos el pronóstico a ver cómo sigue el tiempo. El sol que va y que viene, pujando entre el sol y las nubes. ¿Quién ganará? Esperemos que el sol, siempre, siempre. Vamos a escuchar una canción del año 1983, una colaboración entre Paul McCartney y Michael Jackson, que llegó a la cima del Billboard Hot 100, que la produjo George Martin y que fue grabada en 1981. Y tuvo un videoclip que también tenía su dato particular, que ha sido ambientado en el lejano oeste. Juntos entonces, Paul McCartney, Michael Jackson. Sí, sí, sí. 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

Estás escuchando Blue 100.7 con el gong allí, Alphaville con Big in Japan, una canción que obviamente fue un gran éxito y inmediatamente la discográfica les exigió otro éxito más, que sea inmediato también, porque querían evitar que fuera un grupo de solamente un éxito, el One Hit Wonder que se conoce, ¿no? La frase, bueno, en solamente 3 días compusieron y grabaron Sounds Like a Melody y completaron la trilogía junto a la imparable, imbatible Forever Young. Parte de la historia de Alphaville, cada canción con su historia, con sus detalles, algunos muy significativos, por cierto. Escuchamos a Bananarama, Venus. 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

0: En Blue 100.7 escuchabas a Shore, Just Like This James. 12 un minuto, 11 1 la temperatura, 11 grados 1 si escuchaste bien, con cielo parcialmente nublado, 71 el porcentaje de la humedad y la visibilidad 10 kilómetros, la máxima de 14 grados, con cielo mayormente nublado a parcialmente nublado y nuevamente mayormente nublado hacia la noche. Para mañana miércoles parecido, el cielo mayormente nublado, parcialmente nublado, nuevamente mayormente nublado, mínima de 10 y máxima de 19 grados. El jueves cambia, porque el jueves hay probabilidad de tormentas aisladas, fundamentalmente en la primera parte del día, entre 40 y 70% es la probabilidad de tormentas, y luego chaparrones, disminuye la chance, pero entre un 10 y un 40% está presente. 14 y 18, mínima máxima el jueves, 11 y 17, mínima máxima el viernes, ya con buen tiempo hasta el domingo, mínimas de entre 9 y 11 grados hacia el fin de semana, las máximas promedio 17 grados, todo esto con cielo parcialmente nublado.
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0: Autopista Buenos Aires-La Plata, con reducción de calzada por obras del nuevo cuarto carril, sentido a La Plata, en zonas de Wilde y Quilmes. Panamericana, mano a Ciudad de Buenos Aires, kilómetro 20, más temprano ocurrió un choque entre dos vehículos, una persona resultó herida y un carril obstruido. Se ha normalizado el tren Mitre Ramal Suárez, sigue con algunas complicaciones el Ramal Tigre. Y en cuanto a Aeroparque, recordá que están realizando obras de mantenimiento, por lo tanto está cerrado desde hoy a las 9 de la mañana hasta el día 27, este jueves, a las 16 horas. Por tanto, tanto los vuelos domésticos como internacionales se trasladan al aeropuerto de Ezeiza. El resto todo a horario.
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0: 3 minutos pasaron de las 12. Bienvenidos a los que se suman al mediodía con un poquito de sol en este momento. Por ahí en 5 minutos se nubló todo. Así está como escuchaste el pronóstico. Escuchamos a Peter Schilling, The Different Story. 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

0: Estás escuchando Blues 100.7, la canción que originalmente es de Beanie King y es de los 60, pero que grabó John Lennon, esta versión que estás escuchando, en el año 1975. John Lennon, Stay By Me.
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0: Estás escuchando Blue 100.7, 12, 29 minutos, 12, 9 la temperatura, el cielo. ¿Cómo está el cielo, Martín Hecker? Medio, no sabe qué es lo que quiere. Está como nosotros, no sabe si se queda el sol, se quedan las nubes. Martín Hecker se va a quedar, no lo duda, se tiene que quedar. Está en la puesta en el aire, soy Vicky Blanco también, me tengo que quedar hasta que llegue Fer Oral a las 13 horas. Escuchabas a Michael Bublé, Everything.
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2: Carl Douglas, Kung Fu Fighting.

A viajar un poco en el tiempo, siempre nos gusta, por eso escuchamos estas buenas canciones de todos los tiempos. Vamos al año 1981. El álbum Can't Get Enough. Él, por supuesto. Suena la música y ya sabes, ya reconoces. Eddie Grant. Do You Feel My Love? En Blue 100.7.

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Estás escuchando Blue 100.7, Cyndi Lauper, Girls Just Want to Have Fun. ¿Quieren diversión? Ya llegó Fer Aural para acompañarlos con buenas canciones de todos los tiempos y encima acompañado por Martín Hecker, que está a la puesta en el aire. Sergio Bazaniga en la musicalización y edición junto a Chango Gómez. Me despido. Con todo esto ya está. Me voy. ¿Qué tenemos? ¿Sol o nubes? ¿Qué ganó en este momento? Sol. Bien, bien. Bueno, me voy con sol. Entonces, igual está el debate, ¿no? Allí abierto para todo el día en cuanto al pronóstico. Soy Vicky Blanco. Mañana a las 7 de la mañana los acompaño en Blue Morning. Luego en la mañana de Blue hasta las 13 horas. Gracias a los que se comunican habitualmente con nosotros en nuestro WhatsApp, en mi Instagram. Sigo respondiendo a los mensajes y subiendo en mis historias todo lo que nos mandan. Escuchamos a R.E.M. Shiny Happy People, quédate escuchando Blue 100.7, todo es mejor con música. Chao.

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0: Una de la tarde en punto en Blue 100.7 Supertramp con Breakfast in America. ¿Qué tal? Buenas tardes, ¿cómo estás? Bienvenida, bienvenido. Gracias a todos, como siempre, por sumarse esta tarde de buena música. En la puesta en el aire, en los controles, está Martín Hecker. En la coordinación, edición y musicalización están, por un lado, Martín El Chango Gómez junto a Sergio Gazzaniga por el otro. Mi nombre, Fernando Oural, Fer Oural. Así también me podés encontrar en las redes sociales como @FerOural. Por ahí estamos comunicados en vivo. Me encanta que me cuentes desde dónde nos estás escuchando, cuál es tu lugarcito en el mundo, qué estás haciendo en esta tarde en la que, al menos aquí en Buenos Aires, en Argentina, tenemos 12 grados 9 décimas de temperatura, cielo nublado. Y así, perdón, cielo parcialmente nublado, y así va a estar por el resto del día, con una temperatura que hacia la noche va a llegar hasta los 11 grados.
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0: Tránsito normal y sin mayores demoras en los principales ingresos y egresos en la ciudad de Buenos Aires. Sí tenemos algo de demoras en Avenida General Paz, como es habitual para esta altura de la tarde, en la zona de Mataderos Liniers, sentido Río de la Plata. También tránsito intenso en autopistas de Lepiane y 25 de Mayo todavía hacia el centro porteño, y en autopista Buenos Aires-La Plata desde el peaje de Dock Sud todavía hacia también la ciudad de Buenos Aires. Hablamos del transporte público. Trenes, subtes, premetro y colectivos están circulando según sus cronogramas habituales.
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0: Y arranca la tarde de Blue 100.7 con esta gran canción de los australianos de INXS. Esto es Original Sin en la tarde de Blue 100.7. Sean todos ustedes bienvenidos.
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Una de la tarde, 14 minutos, en Blue 100.7, Elton John con Rocket Man. Nosotros seguimos acompañándote con buenas canciones de todos los tiempos. Ahora escuchamos a Culture Club, It's a Miracle, en Blue 100.7.

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Una de la tarde, 30 minutos en Blue 100.7, James Blunt con Stay the Night, esta canción del año 2010 de su disco Some Kind of Trouble, y tiene una particularidad: en los créditos de la composición también aparecen Bob Marley y Mort Schumann, porque la canción incorpora algunos elementos de la canción Is This Love de Bob Marley. Ahora Mike and the Mechanics, All I Need Is a Miracle, en la tarde de Blue 100.7.

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Una de la tarde, 40 minutos en Blue 100.7, Savage Garden con I Want You, este gran éxito del año 1996, el gran éxito y primer gran éxito del dúo australiano formado por Darren Hayes y Daniel Jones. Ahora Cheap Trick, The Flame, en Blue 100.7.

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Una de la tarde, 52 minutos en Blue 100.7 Simply Red con The Right Thing. Fue uno de los primeros singles de su segundo disco y mostró una faceta bastante funky y rítmica de la banda liderada por Mick Hucknall. Y ahora nos vamos a escuchar a UB40. Sing Our Own Song en la tarde de Blue 100.7.

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0: 2 de la tarde, 2 minutos en Blue 100.7, Tina Turner, The Best. 12 grados 5 décimas, la temperatura en la ciudad de Buenos Aires, la humedad 75%, según el Servicio Meteorológico Nacional. Para lo que queda de hoy, vamos a tener cielo mayormente nublado en la ciudad, con una temperatura que hacia la noche va a bajar hasta los 12 grados. Mañana, mínima de 10, máxima de 19, con cielo parcialmente nublado.
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0: Viendo el mapa de tránsito de Blue en vivo, te cuento que tenemos demoras en Avenida General Paz, en la zona de Mataderos Liniers, por ahora solamente sentido Río de la Plata, y también algo de demoras en autopistas de Lepiani 25 de Mayo, todavía también hacia el centro porteño. Por otro lado, Avenida Santa Fe y Juan B. Justo, allí reducción de ambas arterias por accidente y fin de la interrupción en La Raya y Avenida Eva Perón, allí teníamos corte total también por un siniestro vial. Hablamos por otro lado del transporte público. Trenes, subtes, premetro y colectivos están funcionando según sus cronogramas habituales.
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0: Abrimos esta nueva hora con la música de Brian Ferry, Don't Stop the Dance, en Blue 100.7.

0: 2 de la tarde, 15 minutos en Blue 100.7. Bob Marley, Is This Love.
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2 de la tarde, 24 minutos en Blue 100.7, Jamiroquai con When You Gonna Learn. Banda que va a estar visitando nuestro país dentro de muy poquito, por supuesto. Todos los fanáticos ya esperando atentamente y ansiosamente un nuevo show de la banda de JK en nuestro país. 14.1 la temperatura en Buenos Aires. Ahora escuchamos a Lou Reed. Esto es Satellite of Love en la tarde de Blue 100.7.

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2 de la tarde, 40 minutos en Blue 100.7. Ace of Base con su gran éxito All That She Wants, canción que terminó de confirmar que esta era una de las bandas importantísimas del pop mundial, de la historia del pop mundial, salidas de Suecia. Ahora John Jett and the Blackhearts, I Love Rock and Roll. En Blue 100.7, buenas canciones de todos los tiempos.

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2 de la tarde, 49 minutos en Blue 100.7 Bee Gees con esta canción del año 1989, One. One fue el tema que marcó el gran regreso de Bee Gees a los rankings estadounidenses. Llegó a los primeros puestos, devolviéndolos, por supuesto, a la cima luego de casi una década. Ahora escuchamos a The Rembrandts, Just the Way It Is, Baby, en Blue 100.7.

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0: 3 de la tarde, un minuto en Blue 100.7, Kenny Loggins, Footloose. 14 grados, una décima en esta altura, esta tarde en la ciudad de Buenos Aires, la humedad 73%. Para lo que queda de hoy, según el Servicio Meteorológico Nacional, vamos a tener cielo mayormente nublado y una temperatura que hacia la noche va a bajar hasta los 12 grados. Mañana mínima de 10, máxima de 19, con cielo parcialmente nublado a mayormente nublado durante todo el día.
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0: Actualizamos el estado del tránsito en la ciudad de Buenos Aires, avenida General Paz con demoras en la zona de Mataderos Liniers, todavía sentido Río de la Plata, también demoras en el acceso norte, atención tránsito en rojo entre la zona de Florida y San Isidro en ambos sentidos, así que paciencia a los que estén por allí, también demoras en avenida Cantilo desde el aeroparque Jorge Newbery y autopistas 25 de Mayo de Lepena también con marcha intensa. Por otro lado, también te cuento que tenemos algo de demoras en autopista Buenos Aires-La Plata, que continúa con tránsito complicado desde el peaje de Dock Sud todavía hacia la ciudad de Buenos Aires. Y atención, Paseo del Bajo, altura Ramón Castillo, allí reducción de carril, sentido sur por accidente. Por otro lado, Rivera Indarte y Verón de Astrada, allí corte por obras que ya se está liberando y de a poquito comenzará a normalizarse de un minuto a otro la circulación por allí. Avenida Santa Fe Juan B. Justo, liberada al tránsito luego de un corte por accidente. Y también lo propio en San Blas, entre Cortina y Víctor Hugo, allí había un corte total por operativo de bomberos. Hablamos también del transporte público. Trenes, subtes, premetro y colectivos están funcionando según sus cronogramas habituales.
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0: Abrimos esta nueva hora de buenas canciones de todos los tiempos con este gran éxito del año 1985 del disco Please de los Pet Shop Boys.

Un tema que convirtió a la banda en estrellas internacionales y que llegó a los primeros puestos en las listas tanto en el Reino Unido como en los Estados Unidos. Ahora escuchamos a Pet Shop Boys con Western Girls en la tarde de Blue 100.7.

0: 3 de la tarde, 16 minutos en Blue 100.7 Aerosmith, canción que forma parte de la banda de sonido de la película Armageddon, I Don't Wanna Miss a Thing, estrenada ya por 1998, aunque parece escrita a medida para Aerosmith, la canción fue compuesta exactamente o pura y exclusivamente para la banda sonora de la película. La autora es Diane Warren, una de las compositoras más exitosas de la música estadounidense.
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0: 3 de la tarde, 30 minutos en Blue 100.7 The Clash con Should I Stay or Should I Go, canción que escribió principalmente Mick Jones y durante años se especuló con que hablaba de su complicada relación con la cantante Ellen Foley, aunque Jones sostuvo que no estaba basada específicamente en ella.
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3 de la tarde, 42 minutos en Blue 100.7 pasaba Oasis con Wonderwall, una de las canciones más icónicas en la carrera de este dúo británico, canción de su disco What's the Story, Morning Glory. Noel Gallagher contó originalmente que estaba inspirada en su entonces novia Meg Matthews, aunque años después dijo que esa interpretación había sido impulsada por la prensa y que en realidad hablaba de un amigo imaginario que viene a salvarte de vos mismo.

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3 de la tarde, 51 minutos en Blue 100.7. Pasaba David Bowie con Let's Dance, canción que fue producida por uno de los miembros más importantes de Chic, como Nile Rodgers. Bowie quería un sonido mucho más directo y bailable, y el resultado terminó convirtiéndose en uno de los mayores éxitos comerciales de toda su carrera. Ahora escuchamos a Swing Out Sister, You On My Mind, en la tarde de Blue 100.7.

0: 4 de la tarde en punto en Blue 100.7, Billy Idol, Eyes Without a Face. 14 grados 2 décimas, la temperatura en la ciudad de Buenos Aires, la humedad 73%, según el Servicio Meteorológico Nacional. Para lo que queda de hoy vamos a tener cielo mayormente nublado en Buenos Aires, con una temperatura que en la noche va a bajar hasta los 12 grados. Mañana mínima de 10, máxima de 19, con cielo mayormente nublado a parcialmente nublado durante todo el día.
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0: Continúan las demoras en acceso norte, te diría, entre la zona de Florida y San Isidro, en ambas manos de circulación, así que paciencia a los que estén circulando por allí. Demoras también en Avenida General Paz, desde acceso norte, ya sentido Riachuelo, casi llegando hasta la zona de Villa Devoto. También tránsito complicado en autopistas 25 de Mayo y Delepiane, ya a mano hacia provincia. Por otro lado, también te cuento que tenemos algo de demoras en Córdoba y Riobamba. Allí tenemos una reducción de carril por obras que está complicando un poco la circulación a esta altura de la tarde. Y se libera la traza en el Paseo del Bajo, altura Ramón Castillo. Allí teníamos reducción de carril sentido sur por un accidente. Hablamos por otro lado del transporte público. Subte, este miércoles 26 de agosto, es decir, mañana, la ciudad extiende el servicio de la línea D hasta la 1M para facilitar la vuelta a casa. El ingreso únicamente por Congreso de Tucumán. Los trenes se detendrán en Olleros, Plaza Italia, Pueyrredón y 9 de Julio. Van a ser servicios rápidos en este horario extendido. Por otro lado, el subte línea B está funcionando con demoras. El resto de las líneas de trenes y subtes y el premetro circulan a horario.
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0: Abrimos esta nueva hora con Whitney Houston. I Wanna Dance With Somebody en Blue 100.7.

0: 4 de la tarde, 15 minutos en Blue 100.7 T-Rex. Get it on.
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0: 4 de la tarde, 29 minutos en Blue 100.7, Coldplay con Higher Power. Gracias a todos los que nos están escribiendo en nuestro WhatsApp, el 11-23-21-107. Mensajes que llegan de todos lados. Muchísimas gracias. Está buenísimo poder estar en contacto con ustedes.
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2: Carl Douglas, Kung Fu Fighting.

4 de la tarde, 42 minutos en Blue 100.7, Sinead O'Connor con Nothing Compares to You. Ahora de B-52s, Love Shack en Blue 100.7.

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4 de la tarde, 52 minutos en Blue 100.7, Huey Lewis and the News con The Power of Love. Canción que fue escrita especialmente para Volver al Futuro, y Huey Lewis hasta tiene un pequeño cameo en la película. Es el profesor que rechaza a la banda de Marty McFly por tocar demasiado fuerte. Además, se convirtió en el primer número uno del grupo en Estados Unidos, Huey Lewis and the News, una de las grandes bandas de los 80. Ahora Sheryl Crow, If It Makes You Happy, en Blue 100.7.

0: 5:02 en Blue 100.7 Simply Red. Money's too tight to mention. 13:09 la temperatura en la ciudad de Buenos Aires, la humedad 73%. Para lo que queda de este martes, vamos a tener cielo mayormente nublado y una temperatura que va a llegar en la noche hasta los 12 grados. Para mañana, cielo mayormente nublado a parcialmente nublado durante todo el día con una mínima de 10 y una máxima de 19 grados.
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0: Hola Cristian, buenas tardes, ¿cómo estás?
2: Hola Fernando, hay fuertes demoras para salir de la ciudad de Buenos Aires, sobre todo en la zona oeste, porque autopista Perito Moreno presenta marcha intensa desde Liniers, con demoras que continúan hasta Ramos Mejía. En la zona norte, Cantilo está congestionada desde Aeroparque Jorge Newbery y las demoras continúan por Panamericana hasta Olivos. Autopista 25 de Mayo aumenta rápidamente el caudal vehicular para salir de la ciudad con tránsito intenso a la altura de Parque Patricios. Pasamos a la zona sur, donde hay fuerte congestión en el puente Pueyrredón sentido hacia Avellaneda, prácticamente en toda su extensión. Camino Negro también presenta demoras desde la General Paz hasta Avenida Recondo, en Villa Fiorito, Loma de Zamora, por un incidente vial protagonizado por dos automovilistas, lo que está generando una importante demora. En cuanto a los servicios, subtes, trenes y Premetro operan a horario. Información de tránsito, Cristian Maglietto para Blue 100.7.
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0: Abrimos esta nueva hora con la música de The Police, Message in a Bottle, en Blue 100.7.

0: 5 de la tarde, 17 minutos en Blue 100.7 Dolas, There She Goes, éxito del año 1988.
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5 de la tarde, 30 minutos en Blue 100.7, Robbie Williams con este gran éxito del año 2000, Better Man. Robbie Williams la compuso junto a Guy Chambers, su socio creativo, durante la etapa más exitosa de su carrera. Curiosamente, no fue lanzada como single en el Reino Unido, aunque sí tuvo su lanzamiento en otros mercados y terminó convirtiéndose en una de las baladas más reconocidas de Sign Were You Winning, de uno de los grandes discos de Robbie Williams, allá lanzado por el año 2000 y que por supuesto lo llevó a consagrarse de alguna manera como una estrella internacional. Ahora Camouflage, Love is a Shield, en la tarde de Blue 100.7.

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5:41 en Blue 100.7 The Subdragons y esta canción que es un éxito de 1990, I'm Free, versión de que originalmente pertenecía a los Rolling Stones, publicada ya por 1965. The Subdragons la transformó por completo, llevándola a algo que se parecía un poco al indie, al dance buggy de la escena británica de comienzos de los 90, versión que cuenta con la participación del músico de reggae Junior Wright, que terminó siendo una de las grandes figuras también del reggae de los 90, y canción con la que los Subdragons fueron un éxito internacional alrededor de todo el planeta. George Michael escribió esta canción cuando tenía apenas 18 años, volviendo de su trabajo como acomodador de cine en el colectivo hacia su casa. Esto es Careless Whisper en la tarde de Blue 100.7.

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5:51 en Blue 100.7, Johnny Hates Jazz con Shattered Dreams. Momento de despedirme. En los controles estuvo Martín Hecker, en la coordinación, edición y musicalización estuvieron Martín El Chango Gómez y Sergio Casaniga. Mi nombre, Fer Oural. Así también sabes que nos encontramos en redes sociales, así estamos comunicados, y te invito a que te quedes en Blue porque ya llega Pablo Ramírez para seguir acompañándote en la vuelta a casa. Me despido con Cool and the Gang y Joanna en la tarde de Blue 100.7. Chao, hasta mañana.

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0: casi las 6 de la tarde y nosotros iniciando nuestro regreso de la mejor manera con los Beatles. Don't Let Me Down. Y aquí estamos con todo listo para acompañarte en la vuelta a casa. Buenas canciones, un poco de información, lo suficiente para este momento del día, que puede ser, por ejemplo, los datos de tiempo actualizados. Vamos a repasarlos. A ver, 13 grados y medio la temperatura, cielo parcialmente nublado. Nos acompañó un poco el sol, ahora se está diluyendo toda la cosa nuevamente. Pero tenerlo un rato por día, por lo menos, nos hace muy bien. Humedad 64%, el viento sopla del noreste a 10 kilómetros en la hora y el servicio meteorológico ya anticipa que el miércoles se espera cielo mayormente nublado con una temperatura que irá desde los 10 de mínima a 19 agradables grados con viento del norte como máxima, 19 grados. Para el jueves se pronostica nuevamente inestabilidad, tormentas aisladas por la mañana, chaparrones a partir de la tarde, una máxima de 18 grados.
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0: Como siempre lo tenemos a Cristian Baglietto, nuestro compañero y amigo, con su informe. Te escuchamos.
2: Hola Pablo, continúan las fuertes demoras para salir de la ciudad de Buenos Aires. Ahora en la zona norte, Cantilo está congestionada desde Aeroparque Jorge Newbery y las demoras continúan por Panamericana hasta Márquez. Se tarda 50 minutos para cubrir ese trayecto. Hacia la zona oeste, la autopista Perito Moreno presenta marcha intensa desde Liniers con demoras que continúan hasta Ramos Mejía. Autopista 25 de Mayo sigue el caudal vehicular importante para salir de la ciudad de Buenos Aires con tránsito intenso sobre todo en la zona de Boedo, y autopista Aeropierne también presenta marcha intensa. Hacia la zona sur hay fuerte congestión en el puente Pueyrredón sentido Avellaneda, como también autopista La Plata-Buenos Aires desde la subida a Huergo que se extiende hasta Avellaneda. Servicios, subtes, trenes y premetro operan a horario. Información de tránsito, Cristian Baglietto para Blue 100.7.
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0: Vamos ya con Elton John. I don't wanna go on with you like that. 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

0: Blue y este gran recuerdo de los años 70, la agrupación británica Chance C.C., versión original de I'm Not In Love. Digo versión original porque ha tenido tantas remakes a cargo de artistas conocidos, poco conocidos, pero bueno, un exitazo que hoy ya está convertido en clásico. I'm Not In Love, Chance C.C.
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Blues 100.7 y la música Bryan Adams, Somebody. 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Ahora Michael Cimbello. Maniac en Blue 100.7.

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6 de la tarde y 32 minutos, 12:08 la temperatura y la música con Billy Joel. This is the time. 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Ahora Annie Lennox, Walking on Broken Glass.

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1: Bueno, música acompañándote en la vuelta a casa. Ahora, Robert Palmer. Every Kind of People.

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0: 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Blue a 15 minutos para las 7 de la tarde con In Excess, Need You Tonight.
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Magnífico Vincent Price en el final del gran clásico de Michael Jackson, Thriller. Vincent Price, estrella de las películas clase B de los años 50 y 60 en el cine de terror de los Estados Unidos. Bueno, magnífico recuerdo, por cierto. Vamos a los UB40, Here I Am, Come and Take Me, gran éxito en Blues 100.7.

0: Ya las 7 de la tarde y nosotros con Madonna, Take a Bow. Nuestro regreso requiere mucha buena música, pero también un poco de información. Vamos a repasar y actualizar los datos del tiempo. La temperatura ahora en Buenos Aires, 12 grados 8 décimos. El cielo está mayormente nublado. La humedad, 69%. Ha subido un poquito la humedad, ¿eh? En estos días nos estaba tratando muy bien. El viento sopla del noreste a 6 kilómetros en la hora. Y el pronóstico indica que mañana tendremos cielo mayormente nublado y una mínima de 10 grados. El viento soplando del norte.
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0: El tránsito en la ciudad de Buenos Aires para la hora del regreso presenta demoras habituales de hora pico, cargándose de manera pronunciada en las salidas hacia provincia, junto con algunas novedades y alertas específicas en los accesos clave. Se registra marcha intensa y demoras en el ingreso y regreso desde provincia, especialmente en la autopista Buenos Aires-La Plata, en la zona de Sarandí y Quilmes. Autopista de Lepiane, bueno, hay que recordar que se habilitaron nuevas colectoras, pero hay alertas por obras y futuros cortes nocturnos totales entre Larrazábal y General Paz. Ocurre siempre a partir de las 22 y hasta las 5 de la madrugada. Avenida 25 de Mayo reporta reducción de carril izquierdo a la altura de Jujuy por un siniestro vial, lo que genera demoras en la traza. Vamos al estado de los trenes y subterráneos. La línea Sarmiento registra demoras extras en la zona debido a que las formaciones no se detienen en la estación Liniers. La línea Mitre tiene el ramal Tigre, que opera con demoras por problemas técnicos. Lo hizo durante la jornada, aunque el resto de los ramales Suárez y Mitre normalizaron ya sus cronogramas. En cuanto a los subterráneos, toda la red opera con normalidad.
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0: Gran clásico de Toto, 99, la música a las 7 de la tarde y 15 minutos.
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Blue, a las 7 de la tarde y 24 minutos, el recuerdo para Moby, Porcelain. Nosotros te acompañamos en la vuelta a casa. Son buenas canciones de todos los tiempos. Ahora, Rocky Burnett. Tired of Towing the Line. 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

0: Blue, 15 minutos ahora para las 20 con el clásico Roxanne, The Police.
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0: Blue, a minutos para la hora 20 con este buen recuerdo. Every bit of my heart, Rod Stewart.
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0: Dani Miche con nosotros, todo el tenis en la radio como siempre. Dani, ¿cómo estás?
3: Pablo, un fuerte abrazo. Bueno, esta mañana Javier Fran, el capitán de la selección argentina de tenis, confirmó el equipo de Copa Davis que va a estar jugando el 19 y 20 de septiembre en la provincia de Neuquén, en el estadio Rucaché, bajo techo, canchas duras, para jugar contra Turquía, para sostenerse en el grupo mundial. Recordamos que Argentina lamentablemente este año no podrá jugar por el título de la Copa Davis después de la derrota sufrida frente a Corea en Busan en febrero. Argentina tiene que ganarle a Turquía. No hay equivalencias deportivas, pero siempre, sobre todo la Copa Davis, los partidos hay que jugarlos y hay que respetarlos como tal. Argentina necesita revalidar con una victoria su estatus en el grupo mundial. Finalmente, Francisco Cerúndolo, Thiago Tirante, Mariano Navone y los doblistas Guido Andreozzi y Andrés Molteni, los cinco integrantes del equipo argentino de Copa Davis. Por ahí la sorpresa que quedó fuera Tommy Echeverry, que es cierto, no está pasando un buen momento, y no está Horacio Ceballos, que por unos temas personales, está con el tema de la visa y la residencia en los Estados Unidos, no puede viajar en principio a nuestro país, y es por eso que Javier Frana convocó a Andrés Molteni. Me parece que Tommy Echeverry podría haber estado en el equipo y en todo caso jugar dobles con Guido Andreozzi. Bueno, decidió esto Javier Frana para enfrentar a Turquía. Nos metemos en el abierto de los Estados Unidos. Se está jugando la clasificación. Hoy lamentablemente perdieron Federico Coria, Guido Justo y también Jasmine Hortensi, además de Julia Riera. Solamente queda por ahora con una victoria Genaro Olivieri. Mañana tiene que jugar contra el chileno Tomás Barrios Vera, ganar ese partido y uno más para entrar al cuadro principal. Y todavía tiene que jugar su primer partido un ratito María Lourdes Carlet. En cuanto al torneo de Winston-Salem, ganó Juan Manuel Cerúndolo, está clasificado para los octavos de final. Está jugando ahora Mariano Navone y en un rato jugará Sebastián Baez frente al francés Hugo Granier. Abrazo grande, la seguimos mañana.
0: Será hasta mañana, Dani, gracias.
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0: Blue en la noche con Aja, Hunting High and Low. De regreso, la buena música nos acompaña y también un poco de información que tiene que ver con los datos del tiempo a esta hora. Los actualizamos. 12 grados 8 la temperatura, cielo parcialmente nublado, humedad 75%. El pronóstico indica que mañana vamos a tener, según el Servicio Meteorológico Nacional, un cielo mayormente nublado con temperaturas que irán desde los 10 grados de mínima a los 19, muy agradables de máxima, con viento soplando del norte. Para el jueves se pronostica inestabilidad, tormentas aisladas por la mañana, chaparrones por la tarde.
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0: El tránsito en la hora del regreso presenta demoras habituales de hora pico, cargándose de manera pronunciada en las salidas hacia provincia. Autopista Buenos Aires-La Plata registra marcha intensa y demoras en el ingreso desde zona Sarandí y Quilmes especialmente. Autopista de Lepiane ya tiene habilitadas nuevas colectoras, pero hay alertas por obras y futuros cortes nocturnos totales a partir de las 22 entre Larrazábal y General Paz. Avenida de Mayo se reportó reducción de carril izquierdo a la altura de Jujuy por un siniestro vial, generando demoras en la traza que va mejorando paulatinamente. Vamos a los trenes y subterráneos. La línea Sarmiento registra demoras extras en la zona debido a que las formaciones no se detienen en la estación Liniers. La línea Mitre tiene su ramal Tigre operando con demoras por problemas técnicos. El resto de los ramales Suárez Mitre normalizaron ya sus cronogramas. Los subtes están funcionando con normalidad.
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0: De regreso, la buena música para acompañarte en la vuelta a casa. Ahora con Fleetwood Mac, Gypsy. 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

Ya la hora 20, 12 minutos y nosotros con más música en esta vuelta a casa. Bee Gees, To Love Somebody. Y es tiempo de un muy buen recuerdo con la agrupación europea Danny Wilson, su éxito Mary's Prayer, acompañándonos en la vuelta a casa. Blues 100.7.

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Blue a las 20:24 minutos con la música de Red Hot Chili Peppers, Scar Tissue. Y Franco Colapinto seguirá como piloto titular en el equipo Alpine para la temporada 2027 de la Fórmula 1. El anuncio es inminente. En las próximas horas llegará la confirmación. El piloto de 23 años continuará otro año más en la escudería francesa. Vamos con la música Adele. Water Under the Bridge.

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Blue en la noche acompañándote con buenas canciones en la vuelta a casa. Era Boy George, The Crying Game. Y aquí llega The Dream Academy, The Love Parade. Blue 100.7.

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Luego estamos a 10 minutos para las 9 de la noche compartiendo solo buenas canciones en la vuelta casera. Julian Lennon, Too Late for Goodbyes. Y ahora llega un recuerdo muy europeo. Los italianos Mieta y Amedeo Minghi, Vattene Amore en Blue 100.7.

0: Blue, ya casi las 9 de la noche. Corey Hart nos acompaña. Never Surrender. Comienza una nueva hora juntos en la noche con más música y un poco de información. Actualizamos los datos del tiempo. 13.2 la temperatura, cielo mayormente nublado, humedad 73% para lo que resta de la jornada, igual a como estamos ahora con frío en la noche, por cierto. El Servicio Meteorológico Nacional ya anticipa para este miércoles cielo mayormente nublado, una mínima de 10 grados con viento soplando del norte.
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0: Rico Kasek al frente de la agrupación de Boston, The Cars. I'm not the one en Blue 100.7.